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6: Da a las 6 de la tarde en Expresiones FM y vienen los temas retro. Aplauso de la producción. Son las 6 de la tarde con un minuto 6-1. Bueno, ¿qué, me dicen que qué ha pasado con las gorditas y las flautas allá de la calle Unión, allá en el Cerro del Tejolote, en Ixtapaluca, casi frente a la Casa de Música? Bueno, sí, que hoy iba a haber pozole, exactamente, ya hay pozole, ya me acaban de pasar el reporte que hay pozole ya. Entonces, aparte de las gorditas y de las flautas, bueno, también, y los planes a partir de viernes, sábado y domingo, los planes, flan napolitano, arroz con leche, y bueno, todos los planes, todos los postres que se puede imaginar, además del pozole, ok. Bueno, a las banderillas, sí, por supuesto, las banderillas. Bueno, allá en la calle Unión, casi frente a la Casa de Música, en el Cerro del Tejolote, en Ixtapaluca, México, ya, hay pozole. Bueno, 6:02, vámonos a la música retro.
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6: Es Luis Miguel, se llama La Chica del Bikini Azul, 6:02, los retros desde Chalco Centro.

0: muchachos, hoy con Luis Miguel 6-8.
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0: 24 al 26 de julio. Bueno, arranca hoy, sí, exactamente. Hoy arranca el evento de Luciérnagas, exactamente, hoy arranca el evento de Luciérnagas y será hasta el próximo domingo. Es en Amecameca, Necatzingo y en Tlalmanalco. Bueno, vámonos a la música retro. Más de la música retro en Expresiones FM desde Chalco Centro.
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5: Richie Poveri, tema de 1983, retro.

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1: Timbiriche en Expresiones FM desde Chalco Centro. Mañana el informativo con Efraín Morales de 10 a 11 de la mañana. Tenemos una participación de deportes. Mañana vamos a hablar de lo que es la Liga MX. Los partidos ya la jornada 2. A ver cómo está la jornada 2 de la Liga MX rápidamente. Jornada 2 ya arrancó el martes. Cruz Azul venció a Puebla 2-1. El martes Toluca perdió ante los Pumas 2-1. Hoy 9 de la noche Tijuana frente a León. Atlante frente al América. 9 de la noche también buen partido. Guadalajara Juárez mañana. Mañana a 5 de la tarde, Tigres San Luis a las 9, Santos Atlas también mañana a las 9, el domingo Necaxa Monterrey y el domingo también Pachuca frente a Querétaro, así la jornada 2 de la Liga MX. Mañana hablamos con Efraín Morales de esa jornada 2 y el cierre del Mundial 2026 en México. Vámonos a la música retro.
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1: Generación 2000, tú eres, tema retro 649.

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4: El pozole, bueno, además las banderillas sí también, la especialidad, las banderillas. Ya nos vamos, los saluda Ricardo Castillo, gracias, buenas tardes y noches, pásenla bien, descansen.
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0: suena así.
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0: Son las 7:11 de la noche y aunque el alma sea vieja, la juventud sigue siendo eterna en nosotros, quien amamos este tipo de música, esta música precisamente que nos envuelve, que nos hace un viaje hermosísimo al pasado. Acabamos de escuchar a Pedro Infante con la canción Yo te quise. Antes, un excelente popurrí de Álvaro Carrillo con el tema Amor mío, sabrá Dios y sabor a mí. La noche es joven, así es que no importa que tu alma sea vieja, tú disfruta de toda la calidad y excelente música que tenemos aquí en Expresiones FM 100.5 para ti. Saludos a Minerva que nos está escuchando en el bello estado de Hidalgo. Le mandamos un fuerte abrazo a todos.
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0: del reflejo del sol en estas lagunas será algo fantástico. Y bueno, continuamos con más música, vámonos con algo de trova, ya que iniciamos muy románticos con el bolero, ahora vamos a darle paso a Fernando Delgadillo y esto que se llama De los Amores Peregrinos, 7:15 de la noche.
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8: Lo que te gusta. Y bueno, sigue la feria andando de nuestra comunidad, de aquí de nuestra localidad de Chalco. Seguimos con buen ambiente, con entre platillos, entre antojitos mexicanos, entre las papas fritas, las papas a la francesa, los elotes, los esquites, las ricas garnachas, los pambazos, los sopes, las quesadillas. ¿Por qué no? También una bebida rica, refrescante. Puede ser una bebida, a lo mejor un poquito cargadita de alcohol. Pero lo más importante de estas festividades que tenemos hoy, bueno, que se supone no tenemos disponibilidad en nuestra feria, la venta de alcohol, eso es cierto. Más sin en cambio, pues a veces ya sabemos cómo es la sociedad, que busca la alternativa de precisamente poder meter a veces alcohol hasta por los lo que habían hecho allá en el estadio.
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0: vamos a contar la historia de una de las orquestas más influyentes de la música tropical cubana.
1: La Sonora Matancera.
2: La Sonora Matancera.
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Sin puntos, pueden escuchar a Sospoxa, pon Expresiones FM o Alexa, inicia Expresiones FM y también estaremos con ustedes totalmente en vivo. Así es que no se pierdan de nuestra programación. Lamentablemente, pues sí, en algunos puntos a lo mejor no alcanza la señal FM, pero los que tengan, y también los que ya no tienen radio, pero los que tengan su radio, recuerden seguir disfrutando de toda la buena música, los éxitos del recuerdo, los éxitos que hoy serán la memoria de muchos que les encanta la buena música aquí en Expresiones FM 100.5. Vámonos con algo de jazz y nos vamos con esto que se llama Bassline on Soft Pulse. Regresamos.

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3: No hay ni pasado, solo el presente. Aprende a vivir y a disfrutar lo que hoy la vida te da. Si se te acerca alguno que otro envidioso, alguno que otro malvibroso o malvibrosa, alguien de mala energía, pinta tu raya, dile chao, bye, bloquea, aléjate y disfruta mejor de tu tranquilidad. A veces hay

0: personas de verdad que se les conoce como chupa energía, o hay gente que lamentablemente, porque creen que todo debe de girar a su alrededor, tienen que pues ser la pues el centro de atención de todo, y no es así. Lamentablemente, pues sí, esas personas pues son
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0: vamos a contar la historia de una de las orquestas más influyentes de la música tropical cubana. 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

7:59 de la noche. Y qué buen tema. Con esto cerramos el viernes romántico de trova, bolero y jazz. Toda la música bohemia, toda la música que te envuelve y te conecta con esta magia que se le llama letra de amor. Escuchamos precisamente a Natalia Jiménez con la banda MS El Color de Tus Ojos y la adictiva banda, banda San José de Mesillas en Peligro de Extinción. Con esto me despido y pues le damos una... que tengan un excelente fin de semana. Nos esperamos.

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0: vamos a contar la historia de una de las orquestas más influyentes de la música tropical cubana.
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3: se unieron para formar
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2: Son las 8 de la noche con 13 minutos.
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2: Cuatro jóvenes de Liverpool que cambiaron la música para siempre.
0: The Beatles. Cuatro jóvenes de Liverpool que cambiaron la música para siempre.
2: Con su creatividad, su energía y su talento,
0: The Beatles se convirtieron en un fenómeno global.
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2: Todo comenzó en Liverpool,
1: Inglaterra,
2: a finales de los años 50.
0: John Lennon, Paul McCartney, George Harrison y Ringo Starr
1: se unieron para formar
2: The Beatles.
0: The Beatles. En 1962,
2: lanzaron su primer sencillo,
1: Love Me Do.
2: Love Me Do.
1: Una canción sencilla, pero llena de encanto,
2: que marcó el inicio de grandes leyendas.

0: En 1963,
1: los Beatles lanzaron She Loves You. She loves you, yeah, yeah. Una canción que desató la locura colectiva conocida como Beatlemania.
2: Con su pelo largo, sus trajes a medida y su energía contagiosa, conquistaron al mundo.
1: Conquistaron al mundo. Su aparición en The Ed Sullivan Show
2: en 1964 fue un momento histórico que cambió la música para siempre.
1: Para siempre.

0: A mediados de los años 60,
1: The Beatles dejaron de ser una banda de pop
0: para convertirse en pioneros musicales.
1: En 1965 lanzaron Yesterday,
2: una balada atemporal compuesta por Paul McCartney.
0: Con su melodía melancólica y su letra emotiva, demostraron que The Beatles eran mucho más que un fenómeno juvenil.

0: 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En 1967, The Beatles lanzaron Sgt. Pepper's Lonely Hearts Club Band.
1: Un álbum que revolucionó la música.
0: Canciones como Lucy in the Sky with Diamonds
1: exploraba sonidos psicodélicos y letras surrealistas. Este álbum no solo fue un éxito comercial, fue una obra de arte.
0: Fue una obra de arte que redefinió lo que un disco podía ser. 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
1: A finales de los años 60,
0: The Beatles estaba en la cima de su creatividad.
1: En 1969
0: lanzaron Abbey Road,
1: un álbum que incluía joyas como
0: Here Comes the Sun,
1: escrita por George Harrison,

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2: Aunque la banda se separó en 1970,
3: su música seguía siendo un faro de innovación y belleza.

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1: Con más de 800 millones de discos vendidos,
2: The Beatles son la banda más exitosa de la historia.

0: Canciones como Hey Jude, Let It Be y Come Together
1: siguen sonando en todo el mundo,
0: recordándonos que su legado es eterno. The Beatles no solo marcaron una época, cambiaron la historia de la música. 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
0: y su espíritu
4: siguen inspirando a generaciones.
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0: Vamos a contar la historia de una de las orquestas más influyentes de la música tropical cubana.
1: La Sonora Matancera.
2: La Sonora Matancera.
0: Con una trayectoria de más de 90 años,
2: esta orquesta ha dejado una huella imborrable en la historia de la música latina.
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0: La Sonora Matancera nació en 1924, en Matanzas, Cuba.
1: Gracias a la iniciativa de un grupo de jóvenes músicos liderados por Valentín Cane.
0: La orquesta comenzó a actuar en fiestas y eventos locales,
1: fusionando la música tradicional cubana con ritmos modernos y jazz.
0: Un dato curioso es que el nombre de Sonora Matancera proviene de la ciudad de Matanzas, conocida como la Atenas de Cuba. 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
1: En la década de 1940, la Sonora Matancera se mudó a La Habana
2: y comenzó a actuar en clubes nocturnos y teatros. La orquesta se convirtió en una de las más populares de Cuba
1: gracias a su energía y la pasión en el escenario.
2: Y es que la Sonora Matancera fue una de las primeras orquestas en fusionar la música cubana con ritmos internacionales. 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
2: Ven,

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0: En 1947,
1: la Sonora Matancera llegó a México por primera vez. La orquesta estaba emocionada de explorar un nuevo país y compartir su música con un público nuevo.
0: Su primera presentación en el país fue en el famoso Salón México, en la Ciudad de México. La orquesta causó sensación entre el público mexicano, que se enamoró de su energía y pasión en el escenario.
1: La Sonora Matancera se convirtió en una de las orquestas más populares en México y su música se convirtió en parte de la cultura musical del país.
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0: La Sonora Matancera tiene una discografía extensa y llena de éxitos.
1: Algunos de sus temas más emblemáticos son Llora, El que siembra su maíz
0: y Mango Manguey. Pero, ¿sabías que Sopa de Pichón fue uno de los primeros temas de la orquesta en ser grabado en vivo?

0: La Sonora Matancera ha sido una institución musical durante décadas. Con una influencia que trasciende generaciones, la orquesta ha tenido la oportunidad de actuar en todo el mundo,
1: compartiendo escenario con leyendas de la música como Benny Moré y Celia.

0: La Sonora Matancera no solo trajo su música a México, sino también influyó en la música mexicana.
1: La orquesta colaboró con músicos mexicanos como el famoso cantante Jorge Negrete, y su música se fusionó con ritmos mexicanos como el mariachi.
2: La Sonora Matancera, la Sonora Matancera.
0: La Sonora Matancera se convirtió en una parte importante de la historia de la música en México.

0: Aunque la Sonora Matancera ha sufrido cambios y transformaciones a lo largo de los años,
1: la orquesta sigue siendo una institución musical viva y activa.
0: En la actualidad, la Sonora Matancera sigue actuando en conciertos y festivales en todo el mundo.
2: La Sonora Matancera, la Sonora Matancera.
1: Llevando la música cubana a nuevas generaciones de fans.

0: Recuerden seguir bailando al ritmo de estas grandes leyendas de la música cubana.
1: La Sonora Matancera no solo marcó una época, se convirtió en eterna. Su música, su energía y su espíritu siguen desafiando al tiempo, recordándonos que algunos legados nunca envejecen.
0: Porque, en verdad, el tiempo no es una línea recta.
2: Es un círculo que nos lleva de vuelta a los grandes.
3: A los que cambiaron todo.
1: Y la Sonora Matancera, sin duda,
0: fueron uno de ellos.

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0: El tiempo parecía detenerse cuando Elvis Presley apareció en escena.
5: Con su voz poderosa
0: y sus movimientos de cadera,
4: revolucionó los años 50.
0: Revolucionó los años 50.

Nacido en Tupelo, Mississippi, en 1935, Elvis creció rodeado de música gospel y blues, sonidos que moldearían su voz única. 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En 1954, el tiempo aceleró su ritmo cuando grabó That's Alright en Sun Studios. Aquel joven tímido se convirtió en el rey del rock and roll, un ícono que cambiaría la música para siempre.

0: En los años 50, el tiempo estaba listo para una revolución.
1: Con su voz potente y sus movimientos de cadera,
0: Elvis Presley sacudió al mundo.
1: Elvis sacudió el mundo. Canciones como Heartbreak Hotel y Hound Dog
0: se convirtieron en himnos de una generación.
1: Su aparición en The Ed Sullivan Show
0: en 1956 marcó un antes y un después.
1: El tiempo ya no era el mismo. Elvis lo había

0: Los años 60 fueron el tiempo de las películas y los éxitos.
1: Elvis conquistó Hollywood con films como Jailhouse Rock y Blue Hawaii.

0: Aunque su música se volvió más comercial,
1: canciones como Can't Help Falling in Love demostraron que su talento seguía intacto.
0: El tiempo parecía correr a su favor,
1: pero también lo desafiaba.
0: Lo desafiaba.
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0: En 1968, el tiempo le dio una segunda oportunidad.
1: Su especial 68 Comeback lo devolvió a lo más alto.
0: Con su icónico traje negro y su energía electrizante,
1: Elvis recordó al mundo por qué era él el rey.

0: Álbumes como From Elvis in Memphis lo reconectaron con sus raíces, probando que el tiempo no había apagado su fuego.
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0: Elvis partió en 1977, pero su música sigue viva.
1: Con más de 1,000,000,000 de discos vendidos y premios como el Grammy Lifetime Achievement Award,
0: su legado es imborrable.
1: Canciones como Suspicious Minds y Love Me Tender siguen sonando,
0: recordándonos que el verdadero arte trasciende en el tiempo.

0: Elvis Presley no solo marcó una época, se convirtió en eterno.
1: Su música, su voz y su carisma
0: siguen desafiando el tiempo, recordándonos
1: que algunos legados
0: nunca envejecen. Porque, en verdad, el tiempo no es una línea recta.
1: Es un círculo que nos lleva de vuelta a los grandes.
2: A los que cambiaron todo.
1: Y Elvis, sin duda, fue uno de ellos.

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1: Hoy les contaremos la historia de cómo una banda nacida en el corazón de Nuevo León
2: se convirtió y revolucionó la música grupera,
1: convirtiéndose en grandes íconos de su género.

0: Todo comenzó en el municipio de Apodaca, Nuevo León,
1: en 1979.
2: Un grupo de talentosos músicos decidieron unirse para formar una banda que rompiera los esquemas de la música tradicional grupera. Fue así como Guadalupe Esparza,
0: José Luis Villarreal Choche,
2: Javier Villarreal
0: y Ramiro Delgado
2: dieron vida a los Broncos de Apodaca.
1: Pero pronto simplificaron su nombre a Bronco.
2: Con su estilo único de música grupera, con toques de pop y rock,
0: se convirtieron en una sensación nacional e internacional.

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1: Al principio, la banda enfrentó varios desafíos, en una época donde el género grupero estaba dominado por otros artistas.
0: Bronco tuvo que trabajar arduamente para ganarse un lugar en el corazón del público.
1: Sus primeras presentaciones eran humildes, pero el carisma de sus integrantes
0: y su pasión por la música los llevó a destacar.
1: Bronco.
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0: El gran salto de Bronco llegó en 1983, cuando lanzaron su primer álbum llamado Amigo.
1: Y comenzaron a cosechar éxitos. Canciones como Que no quede huella y Sergio el bailador los catapultaron a la fama,
0: demostrando que su combinación de géneros era un verdadero acierto.

0: Otro clásico de Bronco es Amigo Bronco.
1: Una canción que no solo representa su nombre,
0: sino también su filosofía de amistad y unidad.
1: Este tema se convirtió en un himno para sus fans,
0: quienes adoptaron la figura del Bronco como símbolo de fuerza y fraternidad.
2: ¡Bronco!

0: no podemos olvidar Sergio el Bailador, que fue escrita por Lupe Esparza en un boleto de camión.
1: Es un tema que llenó pistas de baile en todo México y más allá.
0: Esta canción no solo es divertida, sino que

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1: En su lista de colaboraciones,
2: Brunco tiene grandes estrellas de diferentes géneros musicales, en los que destacan
1: Mocedades,
2: Intocable,
1: El Tri,
2: Mijares,
1: Armando Manzanero,
2: entre otros.
1: Un 12 de noviembre de 1992,
2: Brunco y Armando Manzanero lanzan una versión de la canción Adoro,
1: siendo la primera y única vez que el maestro Manzanero
2: grabó uno de sus temas icónicos en

0: Un 30 de septiembre del 2012, muere José Luis Villarreal, mejor conocido como El Chochi,
1: baterista y miembro fundador de Bronco. A todos los niños de...

0: Pero Bronco no solo se trata de música.
1: También es una historia de amistad y perseverancia.
0: A pesar de los retos,
1: los integrantes siempre trabajaron juntos,
0: superando obstáculos y construyendo un legado.

0: entender.
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2: Bronco es mucho más que una banda. Es parte de la cultura mexicana.
1: Con más de 4 décadas de trayectoria, han dejado una huella imborrable en el mundo de la música.
2: Así es que hoy celebramos su legado y sigamos disfrutando de su música.

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7: Desde el año 1924 nace a la vida en Matanzas, Cuba, un conjunto que haría historia.
1: Vamos a contar la historia de una de las orquestas más influyentes de la música tropical cubana.
7: La Sonora Matancera.
2: La Sonora Matancera.
8: Con una trayectoria de más de 90 años,
2: esta orquesta ha dejado una huella imborrable en la historia de la música latina.
9: La historia de la música latina.

0: La Sonora Matancera nació en 1924, en Matanzas, Cuba.
1: Gracias a la iniciativa de un grupo de jóvenes músicos liderados por Valentín Cane.
0: La orquesta comenzó a actuar en fiestas y eventos locales,
1: fusionando la música tradicional cubana con ritmos modernos y jazz.
0: Un dato curioso es que el nombre de Sonora Matancera proviene de la ciudad de Matanzas, conocida como la Atenas de Cuba. 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
1: La Sonora Matancera.

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1: En la década de 1940, la Sonora Matancera se mudó a La Habana
2: y comenzó a actuar en clubes nocturnos y teatros. La orquesta se convirtió en una de las más populares de Cuba
1: gracias a su energía y la pasión en el escenario.
2: Y es que la Sonora Matancera fue una de las primeras orquestas en fusionar la música cubana con ritmos internacionales. 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
1: La Sonora Matancera.

0: los años 40, la Sonora Matancera estaba en la cima de su fama en Cuba.
1: Sin embargo, la orquesta comenzó a recibir invitaciones para actuar en otros países de América Latina.
0: Una de esas invitaciones provino de México, donde la música cubana estaba ganando popularidad rápidamente.

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1: La Sonora Matancera.
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0: En 1947,
1: la Sonora Matancera llegó a México por primera vez. La orquesta estaba emocionada de explorar un nuevo país y compartir su música con un público nuevo.
0: Su primera presentación en el país fue en el famoso Salón México, en la Ciudad de México. La orquesta causó sensación entre el público mexicano, que se enamoró de su energía y pasión en el escenario.
1: La Sonora Matancera se convirtió en una de las orquestas más populares en México y su música se convirtió en parte de la cultura musical del país.
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1: La Sonora Matancera.

0: La Sonora Matancera tiene una discografía extensa y llena de éxitos.
1: Algunos de sus temas más emblemáticos son Llora, El que siembra su maíz
0: y Mango Manguey. Pero, ¿sabías que Sopa de Pichón fue uno de los primeros temas de la orquesta en ser grabado en vivo?

0: La Sonora Matancera ha sido una institución musical durante décadas. Con una influencia que trasciende generaciones, la orquesta ha tenido la oportunidad de actuar en todo el mundo,
1: compartiendo escenario con leyendas de la música como Benny Moré y Celia

0: La Sonora Matancera no solo trajo su música a México, sino también influyó en la música mexicana.
1: La orquesta colaboró con músicos mexicanos como el famoso cantante Jorge Negrete, y su música se fusionó con ritmos mexicanos como el mariachi.
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0: La Sonora Matancera se convirtió en una parte importante de la historia de la música en México.

0: Aunque la Sonora Matancera ha sufrido cambios y transformaciones a lo largo de los años,
1: la orquesta sigue siendo una institución musical viva y activa.
0: En la actualidad, la Sonora Matancera sigue actuando en conciertos y festivales en todo el mundo.
2: La Sonora Matancera, la Sonora Matancera.
1: Llevando la música cubana a nuevas generaciones de fans.

0: Recuerden seguir bailando al ritmo de estas grandes leyendas de la música cubana.
1: La Sonora Matancera no solo marcó una época, se convirtió en eterna. Su música, su energía y su espíritu siguen desafiando al tiempo, recordándonos que algunos legados nunca envejecen.
0: Porque, en verdad, el tiempo no es una línea recta.
2: Es un círculo que nos lleva de vuelta a los grandes.
3: A los que cambiaron todo.
1: Y la Sonora Matancera, sin duda,
0: fueron uno de ellos.

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1: Hoy les contaremos la historia de cómo una banda nacida en el corazón de Nuevo León
2: se convirtió y revolucionó la música grupera,
1: convirtiéndose en grandes íconos de su género.
7: Convirtiéndose en grandes íconos de su género.
5: Bronco.

0: Todo comenzó en el municipio de Apodaca, Nuevo León,
1: en 1979.
2: Un grupo de talentosos músicos decidieron unirse para formar una banda que rompiera los esquemas de la música tradicional grupera.
1: La música tradicional grupera.
2: Fue así como Guadalupe Esparza,
0: José Luis Villarreal Choche,
2: Javier Villarreal
0: y Ramiro Delgado
2: dieron vida a los Broncos de Apodaca.
1: Pero pronto simplificaron su nombre a Bronco.
2: Con su estilo único de música grupera, con toques de pop y rock,
0: se convirtieron en una sensación nacional e internacional.

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1: Al principio, la banda enfrentó varios desafíos, en una época donde el género grupero estaba dominado por otros artistas.
0: Bronco tuvo que trabajar arduamente para ganarse un lugar en el corazón del público.
1: Sus primeras presentaciones eran humildes, pero el carisma de sus integrantes
0: y su pasión por la música los llevó a destacar.
1: Bronco.
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0: El gran salto de Bronco llegó en 1983, cuando lanzaron su primer álbum llamado Amigo.
1: Y comenzaron a cosechar éxitos. Canciones como Que no quede huella y Sergio el bailador los catapultaron a la fama,
0: demostrando que su combinación de géneros era un verdadero acierto.

0: Otro clásico de Bronco es Amigo Bronco.
1: Una canción que no solo representa su nombre,
0: sino también su filosofía de amistad y unidad.
1: Este tema se convirtió en un himno para sus fans,
0: quienes adoptaron la figura del Bronco como símbolo de fuerza y fraternidad.
2: ¡Bronco!

0: no podemos olvidar Sergio el Bailador, que fue escrita por Lupe Esparza en un boleto de camión.
1: Es un tema que llenó pistas de baile en todo México y más allá.
0: Esta canción no solo es divertida, sino que también

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1: En su lista de colaboraciones,
2: Brunco tiene grandes estrellas de diferentes géneros musicales, en los que destacan
1: Mocedades,
2: Intocable,
1: El Tri,
2: Mijares,
1: Armando Manzanero,
2: entre otros.
1: Un 12 de noviembre de 1992,
2: Brunco y Armando Manzanero lanzan una versión de la canción Adoro,
1: siendo la primera y única vez que el maestro Manzanero
2: grabó uno de sus temas icónicos en el género grupero.

0: Un 30 de septiembre del 2012, muere José Luis Villarreal, mejor conocido como El Chochi,
1: baterista y miembro fundador de Bronco.
2: A todos los niños de...

0: Pero Bronco no solo se trata de música.
1: También es una historia de amistad y perseverancia.
0: A pesar de los retos,
1: los integrantes siempre trabajaron juntos,
0: superando obstáculos y construyendo un legado.

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1: Con más de 4 décadas de trayectoria, han dejado una huella imborrable en el mundo de la música.
2: Así es que hoy celebramos su legado y sigamos disfrutando de su música.

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1: Fueron una revolución.
5: Cuatro jóvenes de Liverpool que cambiaron la música para siempre.
1: The Beatles. Cuatro jóvenes de Liverpool que cambiaron la música para siempre.
5: Con su creatividad, su energía y su talento,
1: The Beatles se convirtieron en un fenómeno global.
4: Hoy recorremos la vida y la carrera
1: de la banda más influyente de todos los tiempos.
5: Esta es la historia
1: de The Beatles. 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
5: Todo comenzó en Liverpool,
4: Inglaterra,
5: a finales de los años 50.
1: John Lennon, Paul McCartney, George Harrison y Ringo Starr
4: subieron para formar
5: The Beatles.
1: The Beatles. En 1962,
5: lanzaron su primer sencillo,
4: Love Me Do.
5: Love Me Do.
4: Una canción sencilla, pero llena de encanto,
5: que marcó el inicio de grandes leyendas.

0: En 1963,
1: los Beatles lanzaron She Loves You. Una canción que desató la locura colectiva conocida como Beatlemania.
2: Con su pelo largo, sus trajes a medida y su energía contagiosa, conquistaron al mundo.
1: Conquistaron al mundo. Su aparición en The Ed Sullivan Show
2: en 1964 fue un momento histórico que cambió la música para siempre.
1: Para siempre.

0: A mediados de los años 60,
1: The Beatles dejaron de ser una banda de pop
0: para convertirse en pioneros musicales.
1: En 1965 lanzaron Yesterday,
2: una balada atemporal compuesta por Paul McCartney.
0: Con su melodía melancólica y su letra emotiva, demostraron que The Beatles eran mucho más que un fenómeno juvenil.

0: 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En 1967, The Beatles lanzaron Sgt. Pepper's Lonely Hearts Club Band.
1: Un álbum que revolucionó la música.
0: Canciones como Lucy in the Sky with Diamonds
1: exploraba sonidos psicodélicos y letras surrealistas. Este álbum no solo fue un éxito comercial, fue una obra de arte.
0: Fue una obra de arte que redefinió lo que un disco podía ser. 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
1: A finales de los años 60,
0: The Beatles estaban en la cima de su creatividad.
1: En 1969
0: lanzaron Abbey Road,
1: un álbum que incluía joyas como
0: Here Comes the Sun,
1: escrita por George Harrison,

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1: The Beatles.
2: Aunque la banda se separó en 1970,
3: su música seguía siendo un faro de innovación y belleza.

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1: Con más de 800 millones de discos vendidos,
2: The Beatles son la banda más exitosa de la historia.

0: Canciones como Hey Jude, Let It Be y Come Together
1: siguen sonando en todo el mundo,
0: recordándonos que su legado es eterno. The Beatles no solo marcaron una época, cambiaron la historia de la música. The Beatles
1: no fueron solo una banda,
2: fueron un fenómeno cultural
0: que unió al mundo a través de la música. Su creatividad,
3: su innovación
0: y su espíritu
4: siguen inspirando a generaciones.
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0: El tiempo parecía detenerse cuando Elvis Presley apareció en escena.
5: Con su voz poderosa
0: y sus movimientos de cadera,
4: revolucionó los años 50.
0: Revolucionó los años 50.

0: Canciones como Jailhouse Rock y Can't Help Fell in Love with You se convirtieron en himnos que trascendieron décadas.
1: Elvis no solo fue el rey del rock and roll,
0: fue un ícono que desafió el paso del tiempo.

0: Nacido en Tupelo, Mississippi, en 1935, Elvis creció rodeado de música gospel y blues, sonidos que moldearían su voz única.
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0: En 1954, el tiempo aceleró su ritmo cuando grabó That's Alright en Sun Studios. Aquel joven tímido se convirtió en el rey del rock and roll, un ícono que cambiaría la música para siempre.

0: En los años 50, el tiempo estaba listo para una revolución.
1: Con su voz potente y sus movimientos de cadera,
0: Elvis Presley sacudió al mundo.
1: Elvis sacudió el mundo. Canciones como Heartbreak Hotel y Hound Dog
0: se convirtieron en himnos de una generación.
1: Su aparición en The Ed Sullivan Show
0: en 1956 marcó un antes y un después.
1: El tiempo ya no era el mismo. Elvis lo había transformado.

0: Los años 60 fueron el tiempo de las películas y los éxitos.
1: Elvis conquistó Hollywood con films como Jailhouse Rock y Blue Hawaii.
0: Aunque su música se volvió más comercial,
1: canciones como Can't Help Falling in Love demostraron que su talento seguía intacto.
0: El tiempo parecía correr a su favor,
1: pero también lo desafiaba.
0: Lo desafiaba.
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0: especial 68 Comeback lo devolvió a lo más alto.
1: Con su icónico traje negro y su energía electrizante,
0: Elvis recordó al mundo por qué era él el rey.

0: Álbumes como From Elvis in Memphis lo reconectaron con sus raíces, probando que el tiempo no había apagado su fuego.
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0: Elvis partió en 1977, pero su música sigue viva.
1: Con más de 1,000,000,000 de discos vendidos y premios como el Grammy Lifetime Achievement Award,
0: su legado es imborrable.
1: Canciones como Suspicious Minds y Love Me Tender siguen sonando,
0: recordándonos que el verdadero arte trasciende en el tiempo.

0: Elvis Presley no solo marcó una época, se convirtió en eterno.
1: Su música, su voz y su carisma
0: siguen desafiando el tiempo, recordándonos
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0: nunca envejecen. 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
1: Hoy nos adentraremos en la historia de un hombre que convirtió el dolor,
2: el amor y la nostalgia en canciones que marcaron generaciones.
1: José José, el eterno príncipe de la canción. Fue mucho más que una voz privilegiada.
2: Fue un símbolo, un ícono y para muchos, un consuelo.
1: Acompáñanos en este recorrido musical por su vida,
2: contada a través de sus canciones más emblemáticas.

0: La historia comienza en la Ciudad de México el 17 de febrero de 1948.
1: José Rómulo Sosa Ortiz nació en una familia donde la música era parte del ADN.
0: Su padre fue tenor de ópera y su madre, pianista.
1: Desde adolescente, José se inclinó por la guitarra y por cantar en serenatas. En los años 60 formó parte de un trío de jazz, pero fue como solista que descubrió su verdadera vocación.
0: En 1969 lanza su primer disco y elige el nombre artístico de José José, en honor a su padre fallecido.
1: Un año después, su carrera da un giro con una canción que se convirtió en un clásico instantáneo.

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1: El 15 de marzo de 1970,
2: José José se presenta en el segundo Festival de la Canción Latina
1: con una interpretación que aún hoy nos pone la piel de gallina.
2: El Triste, de Roberto Cantoral, no ganó el festival, pero sí el corazón del público.
1: Las ovaciones fueron tan intensas que los jueces quedaron opacados por la reacción popular.
2: Esa noche nació el mito.
3: La crítica lo aclamó.
1: Las disqueras apostaron por él.
2: Y América Latina se rindió ante su talento.
1: Ante su talento.

0: Consolidado como una figura internacional,
1: José José se convirtió en el rostro de la balada romántica.
0: Pero detrás del éxito, la vida no era tan sencilla. Las exigencias de la fama,
1: el perfeccionismo vocal y los problemas personales empezaron a pasar factura.
0: En 1977 lanza Reencuentro,
1: disco que incluye uno de sus temas más personales, Gavilán o Paloma,
0: donde narra la lucha interna de un hombre entre el orgullo y el amor. Aquel tema se volvió símbolo de su dualidad. El artista

0: Los años 80 fueron la era dorada de José José.
1: Su voz estaba en su punto más alto y cada producción discográfica era un fenómeno de ventas.
0: Con reflexiones, bajo la producción de Juan Carlos Calderón, llegaban temas como Lo Pasado Pasado,
1: que hablaba de superación emocional. José se volvió el ídolo de millones. Su estilo, elegante y contenido, lo diferenciaba de los demás.
0: No necesitaba exagerar.
1: Bastaba una frase.

0: En 1989, ya con décadas de carrera, José José sorprende con 40 y 20.
1: Una canción que narraba un amor maduro con la sensibilidad de quien ya lo ha vivido todo.
0: Este tema y todo el disco homónimo conectaron con una nueva generación. Era el José José más reflexivo, más narrador.
1: Sin embargo, para ese momento, su salud vocal comenzaba a resentirse. Los años de excesos, las giras interminables y el desgaste físico ya eran evidentes.

0: En los años 90 y 2000, José José fue reduciendo su actividad musical.
1: Su voz, aunque debilitada, seguía emocionando.
0: Su presencia generaba respeto.
1: En 2018, Televisa lanzó una serie biográfica que renovó el interés por su historia.
0: Y en septiembre del 2019, la noticia conmocionó al continente.
1: José José fallecía a los 71 años de edad en Miami.
0: Su muerte generó homenajes multitudinarios en México y en Estados Unidos.
1: El pueblo le devolvió con flores lo que él dio en canciones. José José no se fue. Su voz, como pocas, sigue viva.
0: Porque las grandes voces no mueren, resuenan en el alma.
1: Porque las grandes voces no mueren, resuenan en el alma.

0: José José no fue solo una voz, fue sentimiento.
1: Fue poesía hecha canción. Fue el amor,
0: el desamor y el recuerdo.
1: Y la esperanza de muchos corazones.
2: 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Aunque te hayas marchado.
1: Hoy lo recordamos a través de su música, que sigue viva en cada nota,
0: en cada verso, en cada lágrima que sus canciones supieron arrancar.

0: José José no solo marcó una época, se convirtió en eterno. Su música, su energía y su espíritu siguen desafiando al tiempo, recordándonos que algunos legados nunca envejecen.
1: Porque, en verdad, el tiempo no es una línea recta.
2: Es un círculo que nos lleva de vuelta a los grandes.
3: A los que cambiaron todo.
0: Y José José, sin duda, fue uno de ellos. Amor.

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0: La historia comienza en la Ciudad de México el 17 de febrero de 1948.
1: José Rómulo Sosa Ortiz nació en una familia donde la música era parte del ADN.
0: Su padre fue tenor de ópera y su madre, pianista.
1: Desde adolescente, José se inclinó por la guitarra y por cantar en serenatas. En los años 60 formó parte de un trío de jazz, pero fue como solista que descubrió su verdadera vocación.
0: En 1969 lanza su primer disco y elige el nombre artístico de José José, en honor a su padre fallecido.
1: Un año después, su carrera da un giro con una canción que se convirtió en un clásico instantáneo.

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1: El 15 de marzo de 1970,
2: José José se presenta en el segundo Festival de la Canción Latina
1: con una interpretación que aún hoy nos pone la piel de gallina.
2: El Triste, de Roberto Cantoral, no ganó el festival, pero sí el corazón del público.
1: Las ovaciones fueron tan intensas que los jueces quedaron opacados por la reacción popular.
2: Esa noche nació el mito.
3: La crítica lo aclamó.
1: Las disqueras apostaron por él.
2: Y América Latina se rindió ante su talento.
1: Ante su talento.

0: Consolidado como una figura internacional,
1: José José se convirtió en el rostro de la balada romántica.
0: Pero detrás del éxito, la vida no era tan sencilla. Las exigencias de la fama,
1: el perfeccionismo vocal y los problemas personales empezaron a pasar factura.
0: En 1977 lanza Reencuentro,
1: disco que incluye uno de sus temas más personales, Gavilano Paloma,
0: donde narra la lucha interna de un hombre entre el orgullo y el amor. Aquel tema se volvió símbolo de su dualidad. El artista brilló.

0: Los años 80 fueron la era dorada de José José.
1: Su voz estaba en su punto más alto y cada producción discográfica era un fenómeno de ventas.
0: Con reflexiones bajo la producción de Juan Carlos Calderón, llegaban temas como Lo Pasado Pasado,
1: que hablaba de superación emocional. José se volvió el ídolo de millones. Su estilo, elegante y contenido, lo diferenciaba de los demás.
0: No necesitaba exagerar.
1: Bastaba una frase

0: En 1989, ya con décadas de carrera, José José sorprende con 40 y 20.
1: Una canción que narraba un amor maduro con la sensibilidad de quien ya lo ha vivido todo.
0: Este tema y todo el disco homónimo conectaron con una nueva generación. Era el José José más reflexivo, más narrador.
1: Sin embargo, para ese momento, su salud vocal comenzaba a resentirse. Los años de excesos, las giras interminables y el desgaste físico ya eran evidentes.

0: En los años 90 y 2000, José José fue reduciendo su actividad musical.
1: Su voz, aunque debilitada, seguía emocionando.
0: Su presencia generaba respeto.
1: En 2018, Televisa lanzó una serie biográfica que renovó el interés por su historia.
0: Y en septiembre del 2019, la noticia conmocionó al continente.
1: José José fallecía a los 71 años de edad en Miami.
0: Su muerte generó homenajes multitudinarios en México y en Estados Unidos.
1: El pueblo le devolvió con flores lo que él dio en canciones. José José no se fue. Su voz, como pocas, sigue viva.
0: Porque las grandes voces no mueren, resuenan en el alma.
1: Porque las grandes voces no mueren, resuenan en el alma.

0: José José no fue solo una voz, fue sentimiento.
1: Fue poesía hecha canción.
2: Fue el amor,
0: el desamor y el recuerdo.
1: Y la esperanza de muchos corazones.
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1: Hoy lo recordamos a través de su música, que sigue viva en cada nota,
0: en cada verso, en cada lágrima que sus canciones supieron arrancar.

0: José José no solo marcó una época, se convirtió en eterno. Su música, su energía y su espíritu siguen desafiando al tiempo, recordándonos que algunos legados nunca envejecen.
1: Porque, en verdad, el tiempo no es una línea recta.
2: Es un círculo que nos lleva de vuelta a los grandes.
3: A los que cambiaron todo.
0: Y José José, sin duda, fue uno de ellos. Amor.

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4: Cuatro jóvenes de Liverpool que cambiaron la música para siempre.
0: The Beatles. Cuatro jóvenes de Liverpool que cambiaron la música para siempre.
4: Con su creatividad, su energía y su talento,
0: The Beatles se convirtieron en un fenómeno global.
3: Hoy recorremos la vida y la carrera
0: de la banda más influyente de todos los tiempos.
4: Esta es la historia
0: de The Beatles. 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
4: Todo comenzó en Liverpool,
3: Inglaterra,
4: a finales de los años 50.
0: John Lennon, Paul McCartney, George Harrison y Ringo Starr
3: se unieron para formar
4: The Beatles.
0: The Beatles. En 1962,
4: lanzaron su primer sencillo,
3: Love Me Do.
4: Love Me Do.
3: Una canción sencilla, pero llena de encanto,
4: que marcó el inicio de grandes leyendas.

0: En 1963,
1: los Beatles lanzaron She Loves You. She loves you, yeah, yeah. Una canción que desató la locura colectiva conocida como Beatlemania.
2: Con su pelo largo, sus trajes a medida y su energía contagiosa, conquistaron al mundo.
1: Conquistaron al mundo. Su aparición en The Ed Sullivan Show
2: en 1964 fue un momento histórico que cambió la música para siempre.
1: Para siempre.

0: A mediados de los años 60,
1: The Beatles dejaron de ser una banda de pop
0: para convertirse en pioneros musicales.
1: En 1965 lanzaron Yesterday,
2: una balada atemporal compuesta por Paul McCartney.
0: Con su melodía melancólica y su letra emotiva, demostraron que The Beatles eran mucho más que un fenómeno juvenil.

0: 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En 1967, The Beatles lanzaron Sgt. Pepper's Lonely Hearts Club Band.
1: Un álbum que revolucionó la música.
0: Canciones como Lucy in the Sky with Diamonds
1: exploraba sonidos psicodélicos y letras surrealistas. Lucy in the Sky with Diamonds. Este álbum no solo fue un éxito comercial, fue una obra de arte.
0: Fue una obra de arte que redefinió lo que un disco podía ser. 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
1: A finales de los años 60,
2: The Beatles estaba en la cima de su creatividad.
1: En 1969
0: lanzaron Abbey Road,
1: un álbum que incluía joyas como
0: Here Comes the Sun,
1: escrita por George Harrison,

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1: The Beatles.
2: Aunque la banda se separó en 1970,
3: su música seguía siendo un faro de innovación y belleza.

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1: Con más de 800 millones de discos vendidos,
2: los Beatles son la banda más exitosa de la historia.

0: Canciones como Hey Jude, Let It Be y Come Together
1: siguen sonando en todo el mundo,
0: recordándonos que su legado es eterno. The Beatles no solo marcaron una época, cambiaron la historia de la música.
1: The Beatles no fueron solo una banda,
2: fueron un fenómeno cultural
0: que unió al mundo a través de la música. Su creatividad,
3: su innovación
0: y su espíritu
4: siguen inspirando a generaciones.
0: Porque, en verdad, el tiempo no es una línea recta.
2: Es un círculo que nos lleva de vuelta a los grandes,
4: a los que cambiaron todo.
0: Y The Beatles, sin duda, fueron uno de ellos.

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0: Hoy les contaremos la historia de cómo una banda nacida en el corazón de Nuevo León
1: se convirtió y revolucionó la música grupera,
0: convirtiéndose en grandes íconos de su género.
2: Convirtiéndose en grandes íconos de su género.
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0: Todo comenzó en el municipio de Apodaca, Nuevo León,
1: en 1979.
2: Un grupo de talentosos músicos decidieron unirse para formar una banda que rompiera los esquemas de la música tradicional grupera. Fue así como Guadalupe Esparza,
0: José Luis Villarreal Choche,
2: Javier Villarreal
0: y Ramiro Delgado
2: dieron vida a los Broncos de Apodaca.
1: Pero pronto simplificaron su nombre a Bronco.
2: Con su estilo único de música grupera, con toques de pop y rock,
0: se convirtieron en una sensación nacional e internacional.

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1: Al principio, la banda enfrentó varios desafíos, en una época donde el género grupero estaba dominado por otros artistas.
0: Bronco tuvo que trabajar arduamente para ganarse un lugar en el corazón del público.
1: Sus primeras presentaciones eran humildes, pero el carisma de sus integrantes
0: y su pasión por la música los llevó a destacar.
1: Bronco.
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0: El gran salto de Bronco llegó en 1983, cuando lanzaron su primer álbum llamado Amigo.
1: Y comenzaron a cosechar éxitos. Canciones como Que no quede huella y Sergio el bailador los catapultaron a la fama.
0: Demostrando que su combinación de géneros era un verdadero acierto.

0: Otro clásico de Bronco es Amigo Bronco.
1: Una canción que no solo representa su nombre,
0: sino también su filosofía de amistad y unidad.
1: Este tema se convirtió en un himno para sus fans,
0: quienes adoptaron la figura del Bronco como símbolo de fuerza y fraternidad.
2: Bronco.
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0: no podemos olvidar Sergio el Bailador, que fue escrita por Lupe Esparza en un boleto de camión.
1: Es un tema que llenó pistas de baile en todo México y más allá.
0: Esta canción no solo es divertida, sino que también

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1: En su lista de colaboraciones,
2: Brunco tiene grandes estrellas de diferentes géneros musicales, en los que destacan
1: Mocedades,
2: Intocable,
1: El Tri,
2: Mijares,
1: Armando Manzanero,
2: entre otros.
1: Un 12 de noviembre de 1992,
2: Brunco y Armando Manzanero lanzan una versión de la canción Adoro,
1: siendo la primera y única vez que el maestro Manzanero
2: grabó uno de sus temas icónicos en el género.

0: Un 30 de septiembre del 2012, muere José Luis Villarreal, mejor conocido como El Chochi,
1: baterista y miembro fundador de Bronco.

0: Pero Bronco no solo se trata de música.
1: También es una historia de amistad y perseverancia.
0: A pesar de los retos,
1: los integrantes siempre trabajaron juntos,
0: superando obstáculos y construyendo un legado que perdura hasta el día de hoy.

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2: Bronco es mucho más que una banda. Es parte de la cultura mexicana.
1: Con más de 4 décadas de trayectoria, han dejado una huella imborrable en el mundo de la música.
2: Así es que hoy celebramos su legado y sigamos disfrutando de su música.

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2: Y ya están llegando los mensajes. Dice: buenos días, cachorrito. Espero tengas un excelente fin de semana. Me puedes poner la canción de la banda San José de Mesillas. Atentamente, Eric. Eric, aquí tu tema. Se trata de Hombre Libre.

la presencia musical del chamaco Regordete. Él es el Coyote y su banda Tierra Santa. Y ahora nos vamos con más música. El tema se llama En Realidad y con el cargo de los Players, junto con el Trono de México. Sube a tu radio, ya son 8 de la mañana, 21 minutos. 8:21 ya.

Hasta ahí el tema que se llama en realidad para el buen Uriel. Gracias por tu reporte, compirri. Oye, cachorrito, ¿ya cae a desayunar o qué? ¿Qué se va a armar? Lo que quieran, lo que quieran.

0: ellos son el grupo más perrón de México. Se trata del grupo Exterminador. Ya son 8 de la mañana, 29 minutos. Fui a una pausa comercial. Regresando, te presento más música, recomendaciones y todo lo mejor.
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1: ¿Y qué te parece si recordamos a este gigante de la banda, el señorón Julio Preciado? El tema se llama Como este loco. Y es a las 8 de la mañana, 34 minutos. Saludos para Hugo, para Uriel y desde luego para el buen Rafita.

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1: Y la presencia musical de la guapísima Carolina Ross junto con el señorón de Grupo Firme. El tema se llama Todavía Te Amo. 8:38 minutos. Buenos días. 8:38 ya.

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2: Ya son 8 de la mañana, 45 minutos. 8:45.

0: El tema corre a cargo de Guardianes del Amor. El tema se llama Amor se escribe con llanto. Ya son las 8 de la mañana, 58 minutos. 8 con 58. Yo voy a una pausa y regresando tenemos el estreno de la semana.
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12: Y cuando son las 9 de la mañana, ya con 2 minutos, 9 con 2, los invitamos a que nos sigan a través del 55. Línea telefónica 55 83 69 47 41. Usted disculpe, pero estamos acomodando la programación para que usted se la pase genial leyendo los mensajes también a través de nuestras redes sociales. Nos encuentras como Expresiones 100.5 y es momento de presentar el estreno de la semana, la agrupación, el solista que ingresa a las filas de Expresiones FM, y me da gusto presentarles este nuevo sencillo porque ya es un artista de casa, lo he dicho varias veces y lo sigo diciendo, un artista completo. El señorón Elías Medina nos presenta un nuevo tema, un nuevo sencillo que arranca con el pie derecho, prácticamente superando varios videos en esta semana, y la reproducción está al tope. El tema se llama Soy Tuyo y corre a cargo del señorón Elías Medina.

El tema lleva ese título. El tema se llama Soy Tuyo y corre a cargo de Elías Medina. El tema ya lo puedes solicitar a través del 55 83 69 47 41. Y vámonos con mensajitos, porque ya teníamos mensajes por aquí a través del 55 83 69 47 41. Cachorrito, buen día. ¿Puedes poner la del boleto de Superlamas? Abrazo para ti, atentamente, Abby. Gracias, Abby, abrazote para ti. Aquí tu tema. Súbele a tu radio, estás con el Cachorro hasta las 10 de la mañana.

con más temas musicales. Ya son las 9 de la mañana, 23 minutos. Saludote para nuestro gran amigo Felipe. Gracias, nos escucha en Ex Hacienda Guadalupe. Abrazo, aquí tu tema, 9:23 ya de la

El tema se llama Cicatrices. Si lo escuchas en Expresiones FM 100.5. Hola, mi cachorrito, buenos días. ¿Qué hubo? Espero estés bien. Puedes ponerme la canción de Cuatro Rosas de Banda Pelillos para tu amigo el Tochas y mi primo el Chino. ¡Chamacos! Pórtense bien, ¿eh? A hidratarse. Es sabadito, el cuerpo lo sabe. Hay que cuidarse. 9 de la mañana ya con 27 minutos. 9:27 ya.

0: Ya es 9:31 minutos. Voy a una pausa. Regresando tenemos más música.
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0: 9 de la mañana ya con 32 minutos. Déjeme recomendarles en estos momentos las propuestas que tenemos en pantalla grande en el cine y también algunos estrenos en las plataformas digitales. Ya les platicaba el fin de semana pasado que se vienen buenas cosas ya prácticamente a una semanita del estreno de Spider-Man, un nuevo día. Regresa a la pantalla grande este héroe, donde se va a enfrentar a nuevas cosas precisamente. Va a estar bastante recomendable, 29-30 de julio va a ser el estreno. Ya se ha iniciado la preventa y vaya que yo creo que va a ser un gran estreno para la siguiente semana. Les platicaba acerca de la Odisea, ya la fueron a ver. Esta superproducción del señor Christopher Nolan deja muy bueno el impacto visual, sonido y desde luego la historia, una buena trama. También súper recomendadísima. Hablando de terror, teníamos varias propuestas. Sin embargo, creo que no han despegado como tendría que ser. La que sí está arrasando con todo desde su estreno es Moana, el live action. Precisamente la adaptación de este clásico animado de Disney. Vaya que buen sabor de boca nos deja. La presencia de La Roca, yo creo que vuelve a darle todo un estilo, cambiando un poquito dos, tres cositas mínimas en detalle, pero deja un buen sabor de boca. Vaya que la producción se rifó en esta película, dejando notar los bellos paisajes. Sin lugar a dudas, creo que es de las películas que valen la pena. Ahora, para los pequeños, pues obviamente Moana vale mucho la pena. Seguramente te va a sacar varias canciones que seguramente vas a corear. Pero lo que hoy estamos hablando también, Minions y Monstruos. La comedia animada, recordando a estos pequeños seres amarillos. Súper recomendada. Si te vas a pasar prácticamente hora y media amarrado a tu butaca y riéndote en todo momento. Ahora nos vamos en las plataformas de streaming. Las plataformas digitales tienen en estrenos precisamente Las 100 Noches de Deseo. Es un thriller dramático y romántico. Recomendada. Por aquí dice la recomendación. 5 estrellas. También tenemos Moscas. Un nuevo cineasta mexicano llega con esta propuesta para que veas qué es lo que ocurre. Retrata precisamente una parte melancólica. Yo creo que es como de esas escenas, de esos cines, de esas propuestas que te dejan para la recomendación, para reflexionar un poco, ¿vale? Ahí están las propuestas y precisamente vamos a seguir muy de cerca todo lo que se estrene en la siguiente semana, que vienen grandes cosas, ya se las estaré platicando. Pero mientras tanto, vámonos con lo que nos urge a nosotros, porque nos vamos a despedir a las 10 de la mañana. Nos vamos con el tema. El tema se llama Tu Inolvidable Sonrisa y nos lo están pidiendo por aquí. Dice, hola, buen día. la melodía de tu inolvidable sonrisa. Saluditos para Vanessa y Jonathan. Un abrazo fuerte y bendiciones para usted. Elsie, muchísimas gracias. Buenos días, 9:36 ya.

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2: Les voy a contar la historia de dos muchachos que en su juventud solían llevar serenata a la misma chica. El tiempo los separó y fue también el tiempo el que se encargó de reunirlos otra vez. Y esto fue lo que sucedió al reencuentro.

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35 minutos, llega el momento especial del programa. Felicitar a todos los que el día de hoy cumplen años, festejan un acontecimiento importante en sus vidas o simplemente están de fiesta. Buenos días. El santoral nos indica 25 de julio, la fecha en la que la iglesia venera a Santiago Apóstol, Santiago el Mayor, patrón de España y en diversas ciudades de Hispanoamérica. Además, hoy desde luego Chalco está de fiesta, señores. Ya tenemos varios mensajitos, ahora sí nos llegaron desde muy temprano. Arrancamos las mañanitas para mi estimado amigo Juan Carlos. El día de hoy cumple 40 primaveras en Chalco Centro y nos manda mensajitos su esposa María Elena y le manda abrazos, besos y un gran cumpleaños. Juan Carlos, abrazote para ti. También por aquí ya tenemos mensajes para doña Rosaura Gutiérrez. El día de hoy cumple 70 añitos. Enhorabuena, muchas felicidades de parte de su nieta Sofía y de toda la familia Gutiérrez. Que Diosito le dé 100 añitos más. También tenemos saludos para Lupita. Gracias, abrazotes para ella, que es la familia Fernández en Ixtapaluca. Específicamente los héroes. Hoy cumple 25 añitos de parte de su novio Fernando. Nos mandó un mensaje desde muy temprano, para pedir una canción muy, muy romántica y desde luego desearle feliz cumpleaños a Lupita. Enhorabuena, abrazote para ustedes, celebren mucho. Felicidades también para don Roberto Mateo Morales. Hoy cumple 65 añitos, nos escuchan en Ameca Meca y con cariño de parte de sus nietos Mateo y Valentina. Abrazo fuerte del cachorro. Así dice el mensajito, cachorrito, mandan un abrazo fuerte. También para el Chino Hernández, señoras y señores, el Chino cumple sus 18 añotes, estrena su mayoría de edad de parte de sus papis, don Carlos y doña Laura. Y dice, cachorrito, caerá a la celebración. ¿Qué les digo? Ahorita les caemos. Dice, cachorrito, puedes mandar un abrazo y una felicitación enorme para la maestra Ana Luisa. Hoy es su cumpleaños y queremos celebrarle con todas sus amigas aquí en el centro de Cocotitlán. Abrazote y, por favor, las mañanitas. ¡Ay! Abrazotes, maestra Ana Luisa. Para ustedes también. Es la hermana Alco. Santi, el buen Santi, está celebrando 10 añitos. Vientos huracanados. El día de hoy tenemos fiestas. Muchas felicidades hasta Tlalmanalco, Estado de México. Señoras y señores, muchísimas felicidades.

nos guarden pastel en todas las celebraciones. Somos bien gorrones. Así que el día de hoy sí, ya tenemos por aquí varias invitaciones a comer. Gracias, gracias, gracias, gracias. Ay, vámonos, ¿qué hubo, cachorrito? Muy buenos días, mi hermano, mi David, abrazo fuerte para ti. Le mandas un saludo a mi hermano, el Nacho, a mi mamita Rosa y, por supuesto, para mi amada esposa Prisma. David, aquí tu tema, súbele a tu radio, ya son 8:49 de la mañana. Buenos días. Lo sigo leyendo en las redes sociales y también a través del WhatsApp, así que manden sus mensajitos.

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son los hombres de la mañana, 55 minutos. Los empiezo a leer a través del 55 83 69 47 41. Hola amigo cachorrito, soy Charlie desde la unidad San Buenaventura en Ixtapaluca. Te estamos escuchando aquí en el taller arreglando carros. Por favor, ¿nos puedes complacer con una cumbia? La de Huichol Musical, cumbia Cucinela. Bien, pues la ponemos. Es más, me voy a despedir con este tema, ¿vale? Para animar la jornada y mándale saludos muy especial para mi esposa Marcela. Vale, pues, Charlie, abrazote para ti. Ahorita nos vamos a despedir con tu tema. Cachorrito, muy buenos días. Pues mando un saludo para doña Tere. Te estamos escuchando en la colonia Darío Martínez. Un abrazo para ti y para todo tu equipo de Actitud Positiva. Cachorrito, buenos días. El Mike aquí reportándose desde el volante de mi unidad en Chalcón, Pueblo Nuevo, subiéndole a la radio 100.5. ¡Ese Mike! ¡Gracias, compirri! Súbele, pura buena música que vamos a colocar, ¿vale? Dice por aquí. Brenda, Brenda ya es fan del 100.5. Hola cachorrito, soy Brenda, ya te sigo en las redes sociales. Ojalá y puedas poner algo de la Arrolladora. ¡Brenda! No me da tiempo, pero regresando a las 11 de la mañana ponemos a la Arrolladora. Ahora sí, señoras y señores, nosotros nos tenemos que ir. Se acabó el tiempo. Amenazamos con volver mañana, si usted así me lo permite, desde las 8 de la mañana los voy a estar acompañando. Buena música, buen cotorreo, pero la mejor de las vibras a través del 100.5 de su frecuencia modulada. Línea telefónica se queda habilitada, 55-83-69-47-41. 55-83-69-47-41. Es un excelente fin de semana. Les deseamos que se la pase genial, genial, genial, genial. Mi nombre es Salvador Reyes. Me dicen el cachorro. Para servirle a Dios, a usted y a quien se deje. Es sábado, el cuerpo lo sabe. Cuídese mucho, pórtese bonito que nada le cuesta. Y si se porta mal, ¡ay!, nos echa un grito. ¡Donale! Abrazote también para usted. Gracias por recordar que escucha el 100.5. Saludos y bendiciones para todo mi Chalquito el Bello. ¡Donale! Bonito fin de semana. A ustedes, infinitas gracias por su reporte. Mañana, 8 de la mañana, nos saludamos. ¡Feliz sábado! ¡Bye, bye!

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0: ¿Qué onda? Soy Juliet Valdés y hoy vamos a hablar de algo que a todos nos ha dolido alguna vez: las rupturas amorosas. Terminar una relación nunca es fácil. A veces llega de golpe y otras veces lo ves venir, pero aún así duele. Porque no solo pierdes a una persona, también pierdes momentos, planes e ilusiones que ya habías imaginado. Y aunque en el momento sientas que todo se derrumba, la verdad es que una ruptura también puede ser un nuevo comienzo. Es una oportunidad para reencontrarte contigo, para sanar y volver a hacer cosas que te gustan. Un consejo importante: no te obligues a estar bien de inmediato. Date tiempo para salir, para llorar y para procesar lo que pasó. Sanar no tiene un tiempo exacto. Otro consejo es evitar buscar a esa persona constantemente o revisar sus redes sociales, porque aunque parezca algo pequeño, puede hacerlo más difícil. También, rodéate de personas que te quieran. Habla de lo que sientes, sal, escucha música, escribe o encuentra una actividad que te ayude a distraerte y conectar contigo. Recuerda que cada proceso es diferente. No te compares con nadie. Porque todos sanamos a nuestro propio ritmo. Y lo más importante, recuerda que soltar también es una forma de amor, pero de amor propio. A veces dejar ir es lo mejor para tu paz y tu crecimiento. Así que si estás pasando por una ruptura amorosa, recuerda esto: vas a estar bien, aunque hoy no lo parezca. 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
1: Son las 11 de la mañana con 10 minutos.
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2: Son las 11 de la mañana con 17 minutos.
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1: Son las 11 de la mañana con 22 minutos. 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
1: Son las 11 de la mañana con 27 minutos.
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1: Son las 11:32 a.m.
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1: Son las 11 de la mañana con 37 minutos.
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1: Son las 11:41 a.m.
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1: Son las 11 de la mañana con 46 minutos.
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2: Son las 11 de la mañana con 53 minutos.
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2: Son las 11 de la mañana con 58 minutos.
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0: Son las 12 del día con 9 minutos.
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2: Son las 12 del día con 23 minutos.
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0: las 12 del día con 46 minutos.
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1: Son las 12 del día con 52 minutos.
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0: Es la 1:12 p.m.
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1: Es la 1:20 p.m.
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2: Es la 1:49 p.m.
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1: Son las 2 de la tarde con 12 minutos.
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1: Son las 2 de la tarde con 27 minutos.
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2: Son las 2 de la tarde con 46 minutos.
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1: Son las 2 de la tarde con 57 minutos.
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1: Son las 3 de la tarde con 18 minutos.
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2: Son las 3 de la tarde con 30 minutos.
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1: Son las 3 de la tarde con 59 minutos.
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0: el bajo, Roberto Vizcaíno en la conga, Raúl Pineda en el drum, Lucho Valdés.
1: Son las 5 de la tarde con 11 minutos. 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